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0: temperatura.
1: 6 grados.
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1: 9 de la noche, con 2 minutos.
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0: temperatura.
1: 6 grados.
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1: 10 de la noche.
2: Un minuto.
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1: 11 de la noche con 2 minutos.
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1: Cero horas, 4 minutos.
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1: Es la 1 de la mañana con 2 minutos.

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1: Dos de la mañana con dos minutos.
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1: Tres de la mañana con dos minutos.
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1: Cuatro de la mañana, un minuto.
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1: Cinco de la mañana, en punto.
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1: Son las 6:03 a.m.
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1: Son las 8:03.
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1: 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Temperatura.
2: 6 grados.
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1: 9 de la mañana. Un minuto.
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2: 10 de la mañana, en punto.
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1: 6 grados.
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0: Que sí, que sí. Buenos días, buenos días, buenos días. Super viernes en la comunidad. Ya estamos al aire en vivo junto a Chiqui Van y a Juan Pio Yarzo, que les habla. Es la comunidad de Más Radio. ¿Cómo está, Chiqui Chiqui?
1: Buenos días, amiguito. ¿Cómo le va? Buenos días, gente.
0: Viento, viento, viento.
1: Buen viernes.
0: ¿No hubiera un programa en la mañana, Chiqui Van?
1: No.
0: ¿Somos el primero?
1: No lo sé. Solo sé que no hay...
0: Solo sé que nada sé.
1: Con el pie derecho.
0: Ya, es que escuché algo en la mañana también, como a las 7:30 por ahí, no había nada. Es que o sea, no escuché la voz de...
1: ¿De DJ Mike? Puede ser que no se haya podido conectar.
0: Quizás.
1: Ha estado complejo.
0: Lo eché de menos. La cosa justo acá. Que me levanté temprano, quería escucharlo el Mike, prendió el Mike, bueno, el Mike. Ay.
1: Sí.
0: Ya.
1: Puede que venga más tarde, sí, se puede pegar una vueltecita.
0: Ojalá que parezca buena, anda el Mike.
1: Sí.
0: El único que me cae bien. Yeah. Oye, ya, arrancamos en la comunidad 10:35. 25 minutos nos separan de las 11 de la mañana. Ya tenemos el WhatsApp activado. ¿Cuál es el número WhatsApp?
1: Nuestro WhatsApp.
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0: Ya, póngale nomás a los saluditos en este primer bloque de programa. Iniciamos el viernes 7. D7 es un número muy maravilloso para mucha gente. Le gusta el número 7 a usted por el día de la suerte, no sé, por algo. Ojalá que sea un día maravilloso para usted, su familia y para nosotros también. 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
3: ¡Me gusta!
0: Ya, vamos a la música y esperamos los saluditos de nuestros fieles o nuestros nuevos auditores. Un cordial saludo desde

0: Tiene radio en la oficina donde trabaja, ¿no? Sí.
1: Pero tampoco puede decirle cómo. No puede llamarla.
0: No.
1: Para que coloque la señal online, pues.
0: Pero ahí más ratito le van a dejar el teléfono a mi sobrina, ya. Así que no sé si alcanzará a la hora. Mamita, si está escuchando de una otra manera, no sé si está ahí, pero besito, te amo mucho. Que tengas buen viernes. Coméntame si está escuchando. Si no me comentas nada, qué raro. Ya. Vamos a la música. Bienvenidos a la comunidad.

0: Ya volvemos. De lunes a viernes, de 10 a 13 horas. Escucha.
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2: Ahora sí. 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

0: caliente, ya es viernes otra vez. Mi cuerpo lo sabe del mes pasado. Me dio sed. Y estoy triste hoy día, porque hoy día sí que estoy triste. Hoy día se me va mi hijo de nuevo para el norte. Se va a estudiar, se va a trabajar. Así que le deseo lo mejor del mundo. Que tenga un buen viaje. Que saque su estudio adelante. Y nada, tengo un buen hijo, gracias a Dios. Educado. No, ni siquiera dice insolencia, con eso le digo todo.
1: ¡Qué lindo!
0: Un buen hijo. Le deseo lo mejor nomás que, y que la vaya súper, súper, súper, súper bien nomás a mi guatón. Poco chiste, van a llorar, pero feliz por él. Así que, ya. Y también. Me quebré un poquito, es normal, uno que es papá, ustedes ya se deben imaginar que cuando se dan los hijos, cuesta un poco así. Pero que la haya bien, mi guatón. Así que saludos a todos, que tengan un buen viernes, un buen fin de semana, que lo pasen bonito, y puta, si viene hasta agua y parece que mañana empieza a nevar, así que saludos a todos, que tengan un buen fin de semana.
1: El amigo
2: ¿El Xavi?
1: Sí.
2: Buena, Xavi. Un gran abrazo, Xavi, ahí con sentimientos encontrados con su campeón que se vuelve al norte por los estudios. Oye, Xavi, orgulloso, vos perro, muy bien ahí. Felicidades por ese campeón, amigo Xavi. Las emociones ahí son puro amor, perrito. Qué lindo. Todo el éxito para tu campeón. Que le vaya bien, que le vaya bien. Que le vaya bonito él. Un abrazo, Xavi. Bien, 9 minutitos ya para las 11 de la mañana. Por acá Alexis nos dice que sí, efectivamente, somos el primer programa en vivo del día de hoy. Gracias, Alexis. Un abrazo, perrito. Un fanático de la radio también, Alexis, te pasaste. Hola, hola, hola. ¿Se escucha el calentador chiquibaño o no?
1: No, amiguito.
2: Ah, ya, lo escucho yo. Ya, qué bueno.
1: Hello.
3: Espero que estén bien. Ay, qué manera de llover anoche y los truenos. Ay, qué
2: asustado.
3: Pero a mí me da miedo más el viento. O las caídas de los árboles, los cables. Pero bueno, así está el tiempo. Chicos, les deseo que tengan un lindo programa. Que estén bien, se cuidan. Les mando besitos, abrazos, los quiero mucho, cariño, saludos para todos. Vania, después te vi un tema. Gracias.
1: Ya, ¿qué tema me va a pedir? A ver, me lo envió más bajito el audio.
3: Ya, me quiero escuchar Guayo desayuno lleno.
1: Ya.
3: Gracias.
1: Le vamos bien. A buscar besitos. El temita.
2: Buena, buena, buena, buena, cariño, Sanita. Sí, pues da miedo los ruidos, los truenos. Más encima esas cuestiones justo llegan cuando uno está pleno tuto, haciendo su tutito.
1: Haciendo.
2: Y uno se despierta.
1: Iba a decir una cosa. No, me callé.
2: Dilo nomás.
1: No.
2: Ya. Ok. 8 minutitos para las 11 de la mañana. Es la comunidad de día viernes. Vamos con más música.
1: Sí, señor.
2: Sí. Sus pedidos musicales también son bienvenidos.
1: Sí, señor.
2: Pero música prendita, buena onda.
1: Vamos con Rehuso Dani Ocha en el tema que se ha escuchado mucho últimamente.
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0: Sí, güey, vamos al WhatsApp. Buenas, buenas, re buenas.
1: Good morning, my beautiful human. Today is Fritz.
0: What? What? What happening con Ja?
2: Amigo, ¿se equivocó de WhatsApp?
0: ¿Qué le pasó a esa persona? ¿Está con la caña?
2: Buenos días, don Valtretiso. ¿Por dónde anda? ¿Qué dice? A ver, descifremos lo que dijo. A ver.
1: Good morning.
2: Buenos días.
1: My beautiful pupil.
2: My beautiful pupil. Mi hermoso.
1: Pupil.
2: Ay,
1: Today is Fritz. Today is Fritz.

0: ¿Qué fue lo que dijo?
1: Buenos días, gente linda, hermosa, preciosa. ¿Cómo está? Hoy día es viernes. Hoy día es viernes.
2: ¡Ay! Ahí está la cosa, my beautiful people.
0: Ya, mi gente hermosa.
2: Sí, my beautiful people. Hoy es viernes, como decir. Algo de Frida, pero aquí no dice Frida y pues.
1: Today is Frida.
2: Ah, today is Frida.
1: Buenos días, gente linda.
2: Today is Frida, y quería decir él.
0: Ya.
2: Ya, ahora lo entendí. Buenos días, don Valdivieso, ¿por dónde anda? ¿Qué dice?
1: Que estaba con sueño, pues. Dice, pues, también tiene la calefacción, güey. Aquí estoy. Ah, no, está pingüino, que entonces está acá y no está más helado.
2: Está helado. Anda, no son el don Valtteri Gisú.
0: Ya, buena.
2: Está helado, está helado, Juan.
0: Bien, un abrazo, Walter Jesus. Gracias por ese ánimo. A pesar de que tenga sueño, igual lo hizo animoso. Solamente yo que no cacho inglés, no cacho ninguno. Sí. Un abrazo, Walter. Que tenga buen viernes. Maravilloso fin de. Oye, un minutito ya para las 11 de la mañana. ¿Tenemos algo más en el WhatsApp? Claro, tenemos escrito.
2: Sí.
0: Dice: iba a decir cuando uno está haciendo tu. Sí. Me salió horrible. Don Chele, tengo un poema.
2: Eso fue lo que pasó por mi cabeza.
0: Ya, sector frente a Exianza, Cristian Quina. ¿Y qué pasó, Cristian?
2: Anda por allá el amigo.
0: Ah, por allá.
2: No dice ni hola, vos. Manda la foto y pum. ¿Y el hola?
0: ¿Y el olita? Un abrazo, Cristian, nuestro amigo Cristian. Que le vaya muy bien, Cristian Quine. ¿Así se puso él o tú lo
2: No, yo le coloqué así para que tú sepas que el amigo Quine.
0: Para cachar de qué se trata.
2: Sí, pues.
0: Sí, nuestro amigo que ha estado mucho tiempo en Quine y Anoya.
2: Sí, no sé, puede que
0: sí. O todavía, Cristian, no
2: sé. Puede que sí, todavía sí.
0: Pero anda por allá.
2: Es un tratamiento largo.
0: Anda por allá frente a Ex y Anza. Un abrazo, Cristian. Nuestra amiga Teresita dice: hola amigos, yo junto a ustedes, claro, muy resfriada amigos, el tremendo trueno que se escuchó, un abrazo fuerte, lindo fin de semana y a cuidarse, dice Teresita. Ay, es que se largó, pero de una noche estuvo cuático. De una fue. Qué bueno que fue un rato nomás. Y ojalá sea así, porque de repente si va a llover que sea pausado. Estaría bueno para no seguir sufriendo. Oye, la gente damnificada. 11 de la mañana en punto. Vamos a la pausa.
2: Correcto.
0: Sí, y ya venimos con más de la comunidad. No se mueva del dial. Ya volvemos.
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0: 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Ya, fuera posible. Vamos a la pausa y ya venimos con más de la comunidad aquí en Más Radio.
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3: 11 de la mañana. 4 minutos.
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3: ¿Cómo va la mañana? ¿Cómo va la mañana de día viernes? Vamos, cabros, vamos, chicas. Se puede, se puede, se puede. Último día de la semana para muchos, para algunos un día más. Bueno, fuerza, igual, no más. Día viernes, 11:14. Estamos de vuelta en el segundo bloque de programa. 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Más 569-4753-3168, es el WhatsApp de la radio. Ya. ¿Con qué vamos, chiqui? Vamos a ir con el día de hoy día. Hay un día que se celebra,
4: Sí, amiguito. Primero vamos con una invitación que tenemos. Y
3: vamos con eso.
4: Llegó un audio y luego vamos con un día de hoy día. Tenemos dos días de para celebrar.
3: Maravilloso.
4: Vamos primero con uno y después con el otro, ¿le parece?
3: Ajá, mira.
4: Ajá.
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4: ¡Aplauso, aplauso! ¿Por qué vayan en este bote? ¡Aplauso, aplauso! Tengo el computador pegado, por eso digo aplauso,
3: ya,
4: aplauso.
3: Ya, ¿viste? Yo te estaba justo hablando de lo mismo y yo sé que nos vamos a andar bien, chiquillas. Vamos a hacer una prueba. 11:17. Vamos.
4: ¿Tenemos
3: a la
4: audio?
3: Música. ¡Oh, maravilloso! Sí. Me encantan los sábados.
4: Antes del okay. Audio, vamos con...
6: Esto se llama...
3: ¡Hello!
4: ¡Hello!
7: Hola, muy buenos días, amigos de la radio. Desde aquí de San Fernando, un sector llamado Los Lingues, los saluda JC. Yo quería felicitar, es muy bueno el programa. Estoy atento aquí. Estamos podando nosotros acá y estando atento a la radio. Un abrazo, cuídense. Chau, chau, chau. JC.
3: Buena.
4: Saludos.
3: El JC que le dicen.
4: Sí, el amigo Juan Carlos, JC. Nos
3: un abrazo, JC, Los Lingues. Bacán, amigo. Gracias por acompañarnos desde ese lindo lugar, Los Lingues. Un abrazo, JC.
4: ¿Usted conoce Los Lingues?
3: Claro, hermoso. Hermoso, hermoso.

0: Muchas veces.
1: ¿Dónde queda?
0: En Chile.
1: Oh.
0: Un abrazo, JC. No
1: tierra.
0: Me hagas preguntas complicadas, chiquibaña. Hagamos como que pasa piola. Ah, yeah. Que he vivido mucho, pero yo soy nacido y criado en Los Lingues. Ya. Vamos ya. A la música. No, 11:18.
1: No, sí, amigo. No puedo ir a la música, amigo, entiendo.
0: Ah, sigamos hablando. No, entonces, ¿cómo está hoy día, chiquibaña? ¿Cómo amaneció? ¿Cómo durmió? ¿Para qué lado?
1: Para el mismo lado que duermo siempre.
0: ¿Para qué lado duerme Chiquibaña? A mí me duele la espalda, pero me encanta dormir para ese lado que me duele la espalda. Bro.
1: Oiga, le envié el primer día. El primer día de. Vamos con eso y luego musiquita, ¿le parece?
0: Ya, vale.
1: Vamos con el primer día de.
0: Hoy. Me acordé del tiro a la Serena, me encanta la Serena.
1: Sí.
0: Día Mundial de los Faros. Mira qué bonito los faros. No me acuerdo cómo es.
1: Faro.
0: Yo me acuerdo otro que dice: ese faro no alumbra, no alumbra ese faro.
1: Sí, también.
0: Ya. El 7. Oh, me duele la cabeza, no recuerdo. El 7 de agosto se homenajea a una de las edificaciones situadas en países espectaculares frente a océanos imponentes que sirven de guía a las embarcaciones en las noches y en los días de tormenta. Se celebra el Día Mundial de los Faros. Ese faro nalo. Con la finalidad de reconocer y divulgar su importancia en la señalización marítima. Los faraones. Ah, reperdió. Los faros. Leyendo horrible, si no mal. Los faros son grandes construcciones en forma de torre. Poseen un sistema de iluminación conformado por un foco luminoso y un mecanismo de giro útiles en la navegación nocturna. Generalmente se ubican en las entradas de los puertos, islotes y costas rodeadas de arrecifes. Este Día Mundial surgió inicialmente en United States of America, en los Estados Unidos de América, para la señal internacional de Walter Jesus. Conocido también este día como el Día Nacional del Faraón. Ya, otra vez. Día Nacional del Faro. Me aburrí ya de leerlo.
1: Ya, hoy es el Día del Faro. Canciones.
0: Sí, chao.
1: Canciones donde salga la palabra faro. Como este farol. No. Ah, pero dice farol. No, dice faro. Dice farol.
0: Ya, pero no importa. Que tengan que ver con los faros.
1: Ya, este farol no alumbra, no alumbra este farol. ¿Cuál más podría ser?
0: No, se me ocurre ni una más. Faro.
1: La otra es palo bonito.
0: Sí, pues. Bueno, cambiamos el faro bonito, faro, faro bonito, faro, Ya, faro.
1: Ya. Hoy es el día.
0: ¿Sabía usted que su denominación proviene del nombre de la isla de Faros, ubicada frente a Alejandría? Por ahí cerca de los Lingues.
1: Terrible, perdió en el mapa. Oiga,
0: mira, dice que varios de los faros ubicados alrededor del mundo fungen como museos. Que es el caso que yo conozco, el único faro que conozco de La Serena.
1: Amigo,
0: dice,
1: yo también.
0: Estaciones meteorológicas y observatorios.
1: ¿Cómo se dice? Somos fome. El único faro que conocemos los dos es el faro de La Serena. Y qué impactante imagen para mí.
0: Si uno va para allá, es como una estación obligada a pasar por el faro. Aparte que está tan cerca, en La Serena está ahí mismo.
1: Ajá. ¿Lo vio ahora con el tema de las inundaciones? ¿Cómo quedó el faro?
0: No lo he visto. ¿Se inundó?
1: Completamente.
0: O sea, llegó. No, pero completamente una exageración. No.
1: Hasta arriba, hasta
0: la luz. Oye, el mar creció 40 metros.
1: No, pero amigo, en serio, quedó. Tú sabes que tiene como una especie de muralla, ¿cierto?
0: Claro, ya. ¿Dónde está el museo?
1: Sí, el agua llegó hasta la muralla.
0: Ay, ay, ay.
1: Sí, está muy. Voy a buscar una foto para enviártela.
0: Mira, ya.
1: A mí me impactó, porque obviamente yo conocí el faro como era. Como todos los días normalmente, y tenía una extensa playa bajo él. Sí, y esa playa no se veía nada, el agua estaba.
0: Oye, me acuerdo que en alguna oportunidad hablamos de un faro también, y hablaban de un faro que hay en Chiloé, parece.
1: Sí.
0: Y a ese no lo he visto nunca.
1: No, yo tampoco.
0: Está más escondido, parece.
1: Sí.
0: O de más difícil
1: solo he visto acceso, ¿no? Solo he visto las boyas, pero no los faros.
0: ¿Cómo?
1: las boyas, por la, esas como pelotas rojas, sí, sí, que te demarcan el camino. Ya. Vamos con cancioncita mientras la gente envía sus audios a ver si ha visto algún faro, si conoce algún faro.
0: O que nos cante el faro bonito.
1: O el este farol no alumbra este farol. Ya, tengo una canción pendiente de ayer para el amigo Xavi.
0: Oye, el año pasado nos saludó nuestro amigo, lo vamos a saludar.
1: No,
0: ahora,
1: porque yo le dije al amigo Xavi que ayer le dije que el día, como era el último día, no, era el amigo Xavi o el amigo Iván. Ay, ya, bueno, filo. El tractor amarillo.
0: Ya, ahí va.
1: Lo tenía pendiente.

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2: Tenemos audios, amigo, y tenemos escrito. Vamos primero con los audios.
3: ¡Qué rico!
2: Hello, hello, hello, hello, hello, hello.
1: Hola.
4: Oye, también que ayer en mi casa había un link. Un día me ocurrió morder una hoja de ese link. ¡Mala la planta! Pero para allá no pasó nada. Para allá, ¿dónde es mi GC? ¡Saludos a GC! Se le pegó el computador, hombre. Ya, una canción, mire. Faro, faro, faro, faro, farito, faro, ¿Era así o no?
1: Esa misma.
2: ¡Ahí mismo!
1: Buena perrita.
2: Saludos, don Walter
1: Jesus. El Walter Jesus, está prendido, Walter Jesus.
5: WhatsApp. Hola, querido. Buenos días, Juanpi, Ivania, Chiqui, Ivania.
2: Hola. Buenos días, don Héctor. A ver.
5: Esa. En el parque de la plaza hay un farolito.
2: Buena.
5: Ya alumbraba la pareja cuando se daba besitos.
2: Mira, don Neto.
3: Si quieres que yo te ame.
1: No me acordé de eso, pero sí, nada que ver. Nadie. Bueno, el farolito esa, me había olvidado esa también.
2: Voy a buscarla. ¿Cómo se llamará esa canción? ¿Cómo se llamará esa canción?
1: El farolito.
2: Voy a buscarla. Saludos, don Néstor.
0: Hola. WhatsApp.
1: Buenas, buenas.
6: Quisiera saludar a mi colega que está en su día. Le decimos el faro. Se prende de día y prende de noche.
1: ¡Oh!
6: ¡Me encantó el rojo! Ahí te tengo, cuando lo pidió el otro tractorista que tiene un tractor amarillo. ¡Ay, ay, ay, ay, ay!
2: Amigo Chávez, esa canción era para usted. Bueno, es que usted después, el lunes, creo que el lunes se va a la sala de ordeña.
1: Ay, no la recuerdo, pobre sí, Chávez.
2: Y yo ayer le prometí que le iba a tocar el tractor amarillo. Yo sé que su tractor es rojo, pero no tengo canción que diga tractor rojo. Así que había que colocar esa.
1: La canción para los daltónicos.
2: Para los daltónicos. Ya, y tenemos un escrito, amigo.
1: A ver.
2: Antes de irnos a tanda.
1: Buenas, buenas, buenas.
2: Escrito, amigo.
1: Ah, perdón, perdón, perdón, esperando que ya. Ok, Jeremy dice, hola, buenas, aquí poniéndole bueno con mi patrón odioso de camino Antofagasta. Oh, saludos. Puede poner que hubo amor de Jere. Mira, camino Antofagasta, el Jeremy. Buena, Jeremy. Un abrazo.
2: Un abrazo.
1: Un abrazo, Jeremy. Al patrón odioso también, lo saludamos.
2: Ahí nos vamos a ir
1: que con les vaya
2: eso.
1: Bonito, ¿eh?
2: Nos vamos con
1: eso. Abrazo, obviamente, para. Meo Pique.
6: Oh, muchísimas gracias por este tema. Ya me hicieron recordar que del lunes para que no voy a poder. Pero ¿saben qué? Más rato voy a conversar con mi patrón, sí. Y le voy a decirle, ¿sabes? Cómpreme una radio, oiga, porque yo no puedo andar así. Ando medio chiste en la mañana, así que me compre uno. Por último, me pongo audífono, tanta cuestión.
1: Muy bien, esa es. Bacán, Xavi, un abrazo. Ya pues, 25 minutos nos separan de las 12 del día. 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Ya, vamos a la pausa, Chiqui.
2: Sí, amiguito, vamos con musiquita y volvemos con el segundo día de y los audios que hayan llegado.
1: Eso, ya regresamos.
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1: Temperatura.
2: 6 grados.
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12 minutitos para las 12 del día. 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

0: WhatsApp. Hola, hola. ¿Tenemos audio? Hola. Buenas.
1: Hola, chiquillos, ¿cómo están? Chiqui, Juanpi. Por aquí, chiquillos, vamos medio mojadito hoy día en el laburo. Saludos, chicos, que tengan excelente día.
0: Muchas gracias. ¿Quién era? No reconocí la voz.
2: La amiga Paulina.
0: Paulina, gracias, Pauli, que te vaya bonito. Pauli, gracias por tu saludito, gracias por acordarte ahí de nosotros y enviarnos un audio. Cariños, Pauli.
3: Bien, oye, me tiene ido a descargar, que contesto. Oye, ¿alguien tiene algún faro? Perdí la ubicación.

0: chiquidani, te quedaste callado allá. Walter Jesus en Osorno, un abrazo, Walter Jesus. Escuchamos a alguien más. Hola, hola, hola.
1: Bueno, amigo, bueno, para sacar la duda a la niña, a la señorita. Los Linges queda ubicado desde San Fernando hacia la cordillera, 16 kilómetros. Está más cercano a Pelequén. Un lugar muy bonito, de campo, cerca de la cordillera. Y si quieres saber más, hay un lugar que se llama Hacienda Los Linges, que tiene página Facebook. Ahí van a mostrar los lugares bonitos que hay. Un abrazo, cuídense.
0: Chau, chau.
1: Ah, y un temita de Pearl Jam, si es que se puede. Vale, vale, JC.
0: ¿Temita de qué JC? No caché.
2: De Pearl Jam. Cosa que no se puede.
0: Haciendo Los Linges. Sí. Oye, esto queda por San Fernando, dijo, ya cerca de Santiago.
2: Correcto.
0: ¿O no?
2: Correcto.
0: Mira, de lejos no escucha el amigo JC. Buena, buena, JC. Ya, lindo Los Linges, pues.
2: Ya, vamos con el segundo día de... Amiguito.
0: Va. Va que va, que va, va que va, que va. ¿Qué día es? Ahora sí, por lo que va a celebrar la Fuente 63. Es el Día Internacional de la Cerveza, conocida también como la Chela. La cerveza es una de las bebidas fermentadas más antiguas de la humanidad y una de las más valoradas. Y desde el año 2007 se celebra cada primer viernes del mes de agosto el Día Internacional de la Cerveza. Una tradición que tiene como origen un pequeño bar de Santa Cruz, California, en Estados Unidos. La celebración llamó tanto la atención que actualmente se celebra por todo el mundo, incluyendo 207 ciudades, 50 países y 6 continentes, y va en aumento. Esta celebración, dice, con la cerveza como protagonista, puede variar según el lugar del mundo en que nos encontremos. Por ejemplo, en Alemania celebran el Día de la Cerveza el 23 de abril, en Estados Unidos el 5 de abril. Pero lo que sí es cierto es que se está estandarizando a nivel mundial el Día Internacional de la Cerveza el primer viernes de agosto. Mira, ¿tiene beneficios la cerveza? No tengo idea. ¿Tiene sus contras? No tengo idea. A ver qué dice. Es un alimento bajo en grasa nutritiva. ¿Un alimento? Ya que contiene carbohidratos, vitaminas del grupo B y minerales. Tiene calcio, potasio, magnesio, vitamina B9 y fósforo, por lo que proviene la aparición del colesterol, diabetes y enfermedades renales. Mira. Es rica en antioxidantes y vitamina B6. Bueno para evitar enfermedades cardiovasculares. Disminuye el riesgo de ataques al corazón. En las mujeres, la cerveza puede retrasar la aparición de los síntomas de la menopausia. Mira. ¿Qué más dice? Mejora el sistema inmunológico, protección frente a enfermedades como el Alzheimer, prolonga la vida, recuperación para deportistas. La cerveza sin alcohol es beneficiosa para las mujeres embarazadas. Dice también ayuda a mejorar las relaciones sociales. La cerveza, mira. Ya, se recomienda entonces tomar cerveza. Este es bueno para la chelita, ya. Tiene todos sus beneficios. ¿Qué tal? Y las contras es que va a tener que ir varias veces al baño.
2: ¿Por qué será eso?
0: No cacho. Ay, no sé. No tomo cerveza, no me gusta la cerveza.
2: A mí tampoco, pero sí.
0: Me gusta todo lo que me hace mal, chiquito.
2: Pero sí, cuando se bebe cerveza, la gente va mucho al baño, ¿no?
0: Sí, vos.
2: Qué raro.
0: Sí. A lo mejor porque va limpiando. ¿O no?
2: ¿Tendrá que ver con eso? Puede ser.
0: Porque es de pipí nomás.
2: Hay una.
0: La vejiga.
2: Hay cerveza oscura.
0: Se remueve la vejiga.
2: Y clarita, o de color amarillo, o ámbar, que le dicen.
0: Dígalo como se llama, nomás está la negra y la rubia.
2: Eso. Pero la ámbar es como. Viene desde del lado de la rubia.
0: No, ahí no cacho.
2: Y hay una que es. ¿Cómo se llama? Algo de negro.
0: A mí me gustan las de sabor.
2: ¿Ah?
0: Miel me gusta a mí.
2: ¿La de miel?
0: Sí.
2: Hay una de arándano.
0: Frambuesa me gusta a mí, soy bien dulce yo con los
2: vestidos. Pero bueno, a ti no te gusta la cerveza, a mí tampoco, pero...
0: No.
2: Yo siento que la mayoría de la gente le gusta más la cerveza artesanal que la... sí, la gota cerveza.
0: Se prefiere bastante.
2: Sí.
0: Sí. Y bueno, quienes van a los bares o eso, se piden sus micheladas de pronto.
2: Sí. Eso va con sal y merquén en el
0: con
2: borde
0: sal,
2: del...
0: merquén y limón debajo.
2: Ah.
0: Primero le colocan, no sé, ¿cuánto será? Unos 100 cc, no sé, de jugo de limón.
2: Unos 10.
0: Las, ¿sí? ¿Cuánto es? No, 10, sí, pues tiene mucho.
2: 10 cc o 20 cc.
0: Ya, ¿eso más o menos?
2: Dos cucharadas, no sé, más o menos.
0: Dos cucharadas sopera, yo creo. Sí, pues sí, no,
2: dos
0: sí,
2: cucharadas
0: tiene que notarse.
2: De cucharón de sopa.
0: Claro. Pero sí, es buena, sí. A mí me gusta Fan Chops, sí, para que se note bien la Fanta.
2: Ah, ya. Yeah.
0: Es que sí, soy muy dulce. No me gusta la cerveza por lo mismo, me siento muy amarga, la que es normal.
2: Pero la miel, yeah, y la arándano, esas dulcecitas.
0: Arándano, rica igual.
2: Dicen, sí, dicen. O sea, a mí no me gusta, pero... Por lo mismo, porque ya es amarga. Ya.
0: Tres minutitos para las 12 del día. ¿Vamos a pausa o música?
2: Vamos a ir a música nomás. Voy a tocar dos, okay, cancioncitas. Nos vamos a pasar, sí, pero no importa. O no, voy a tocar solo una y a la vuelta, después para irnos a tanda toco la otra.
0: Vale, vale, no, con... vamos a la música.
2: Sí.
0: No, llegando, pues, al mediodía ya en Chile, 2 minutos para las 12 del día.
2: Obviamente no voy con Amar Azul, Yo Tomo. Un quitazo de quitazo.
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2: Ya es mediodía en Chile, 12 del día con 2 minutitos. 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Ya vamos a ir a la pausa y a la vuelta, si tiene algún saludito usted, amigo, amiga, a su familia, a sus amigos, a los niños, quizás alguien no fue al colegio y está ahí escuchándonos con usted, hágalo saber a nuestro WhatsApp. ¿Algún saludito de cumpleaños hoy día? Siempre saludamos a quienes celebran su cumple hoy día 7 de agosto. Feliz cumple a quienes hayan nacido un día como hoy. ¿Tenemos WhatsApp, chiqui?
3: Sí, tenemos un audio.
2: Buenas, buenas.
4: No ve que no hay caso con uno. Ahora es el día de la cerveza. Oh, voy a tener que celebrar el día. No quería, pero voy a tener que hacer el empeño. Tengo unas torobayos por ahí metidas guardando. Oh, Dios santo, Dios mío.
2: Buena, perrito, póngale bueno nomás por la santa cerveza, oye.
3: Preguntémosle a la gente, ¿cuál es su cerveza favorita?
2: ¿Cómo le gusta la chela?
3: ¿Cómo la toma? ¿Cómo le gusta la chela? ¿Como cerveza o con michelada o de otra forma?
2: Si hay algo que yo no puedo hacer, es tomar cerveza, independiente del sabor, por más rica que sea, comiendo algo. No puedo. No puedo, me queda tan mala la comida.
3: Hay esta gente que lo usa como vestible.
2: Sí.
3: Para comer.
2: Se acompaña de unas empanadas con cerveza, cosas así. Y yo no puedo.
3: No, tampoco.
2: No puedo.
3: Bueno, es que a mí no me gusta, pero sí.
2: Ah, pero el Jagger.
3: pero el Jagger lo tomas después de la comida, po, no, como un bajativo. No.
2: A veces durante con una bichanguita.
3: Ah, no.
2: Te
3: bajaste.
2: Ya, ¿vamos a la pausa?
3: Sí, nos vamos con...
2: A ver. Porque vos... Una cerveza.
3: De Rafa Guillén.

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1: Son las 12, 8 minutos.
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0: 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Vamos al WhatsApp. Buena tarde ya.
1: Holanda. WhatsApp.
2: Oh, acabo de vender la radio y me entero que el día de la cerveza yo voy por la favorita, unas ricas Golden Maki.
0: Maki.
3: Golden Maki, esa es del envase redondito. Y de Maki.
0: Oh, ¿cuánto sabe, Chiquibania?
3: Sí, porque se sabe.
0: Hay que culturizarse de todo el labio aunque no le guste.
3: Sí.
0: Golden Maki. Bueno, Berrito, un abrazo, amigo.
3: Este es un artesano.
0: Por acá dice, un saludito gigante para las chicas de contabilidad. Acá estamos escuchando cómo describen esa cerveza heladita y ya se nos hizo agua a la boca. ¡Ale! El balance del día nos dio 100% de sed y cero ganas de seguir trabajando. Mándenos un buen temita, dice, para la previa. Alejandra y las chicas de contabilidad, cariño para usted, chiquilla. Se merecen un descanso entre tanto número, oye, tanto activo, pasivo. Ay, olvídate. Balance en general, no, chao. Esas fueron las únicas palabras que yo aprendí cuando estudié contabilidad. Y salí con un 3.8, cuarto medio, preparándome para ser contador el día de mañana. No, el día de mañana nunca llegó ese. Ya, así que mi admiración, chiquillas, porque son contadores. Éxito en la pega y en el carrete. Póngale bueno a la chelita este fin de semana. Ya, 12:18. Es la comunidad de día viernes. Vamos a la música, chiqui. Ah, tenemos otro saludito aquí, pues. Dice que su preferida acá, de parte de Javier Morales, dice, la preferida es cerveza. Ah, está romántico, Javier. Dice que su cerveza favorita es cervezado por su boquita. Ah, saliste Camilo. Camilo del Sur. Camilo. Saludos para mi amiguita que trabaja en Río Bueno, dice Javier. Que esa es su cerveza favorita. Está en Río Bueno, cervezado por su boquita. Ya, yeah, muy bien, eso es todo. Un besito. ¿Le damos un besito a la amiga de Río Bueno? Eso, puro peso, ya. 12:19. Nuestra comunidad de día viernes, chicos. Nos preparamos para el fin de semana con buena música. Pida su temita usted, pues, amigo, amiga. Ahora es el momento. Pídase un temita bueno, entretenido. Ah, lo tocamos antes del término del programa. Recién, 12:20. Queda rato todavía.

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1: Desde Ritmos de Baila, 12:28. 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Vamos al audio de WhatsApp, ¿qué dice por ahí? Hola, hola, hola.
2: Hola, hola chicos, ¿cómo están? Acá la Dani transmitiendo desde la Botica Verde. Con respecto a la pregunta tan importante del Juanpi, debo decir y señalar que mi cerveza favorita es la Cuello Negro.
1: A la cerveza.
2: Y la otra que me encanta es la Golden Drake. Maravillosa. Y hay otra que no recuerdo en este momento, pero igual es belga. ¿Y qué más? Eso. Les envío un abrazo y que tengan un excelente fin de semana. Y parece, ojalá Dios quiera que nieve, aunque digan que va a nevar de rebueno para arriba, no importa, nosotros igual tenemos la esperanza de que nieve por acá. Así que besito, que estén súper bien. Chao, chao.
1: Cariño Dani, para ti y para los chicos ahí. Todo el equipo de la Botica Verde, un abrazo. No se me ocurrió o no se me vino nada a la mente cuando dijo esos nombres extraños de cerveza, no caché ni una.
3: Cuello Negro, ¿cuál más dijo?
1: Backstragen, Bagen.
3: Dijo tres nombres.
1: No, no caché el nombre. Pero no caché ni una, fíjate. No, tenemos un fan shop nomás, Dani. Tiene un fan shopita nomás y eras. Ya. Buen fin de Dani para ti. Bien, vamos a la pausa. La última y ya volvemos con más de la comunidad. Su última patita.
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0: 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Temperatura.
1: 6 grados.
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3: De regreso, 19 minutos para las 13 horas, 19 minutos de programa nos van quedando junto al Super Económico Samber. 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
3: Está buena esta. En Japón. Es tradición entregar el sueldo completo a la esposa. En muchos matrimonios japoneses existe una tradición en la que el esposo entrega su sueldo completo a la esposa, quien se encarga de administrar el presupuesto familiar, pagar las cuentas, organizar los ahorros y distribuir los gastos del hogar. A cambio, el marido recibe una asignación mensual para sus gastos personales, conocida como okosukai. Esta práctica se popularizó tras la Segunda Guerra Mundial, cuando muchas mujeres asumieron la administración financiera del hogar mientras los hombres trabajaban fuera de casa. Aunque sigue presente en numerosas familias, las nuevas generaciones están optando cada vez más por modelos donde ambos miembros de la pareja comparten la gestión de sus finanzas. Mira, tradición entonces en Japón entregar el sueldo completo a la esposa. ¿Pero siempre o apenas se casan recién? ¿Cómo es la cosa? No, en pío. Creo, no dice eso en específico.
4: Creo que cuando se casan.
3: ¿De ahí en adelante o...?
4: Sí.
3: Ya. Fíjate que tan descabellado no es, porque hay familias así, que en realidad tienen ese acuerdo y es por un tema de cuidar la platita que llega a la casa. Porque

0: hombres no saben administrar su propio dinero. Ajá. Y lo malgastan muchas veces. Ajá. Y la mujer es la que pone el paralé, oye, aquí nos estamos pasando, ya están pagadas las cuentas, nos sobra esto y toma. A no ser que, claro, ella a lo mejor paga las cuentas y dice ya, esto sobró, toma, ahí está, no es necesario, y lo destinamos a otras cosas. Porque claro, de principio son así como ya, pero como le harto y el hombre se va a quedar sin nada, no. Ahí recalca que es para hacer las cuentas del hogar, etcétera. No me parece tan descabellado, pero tampoco lo haría, fíjate. No, que uno ordenado. Uno ordenado para que. Pero sí, sí se hace un aporte. Se hace, sí, pero igual uno aporta. Aporta cuando la pareja no trabaja y. Sí. Sí, los dos trabajan maravilloso, espectacular. Pozo común, no estoy de acuerdo.
1: ¿Por qué?
0: Pero si los dos trabajan, maravilloso.
1: Ah, pozo común, ¿por qué no?
0: No, es que yo conozco algunas parejas que uno, por ejemplo, gana 1,000,000 pesos, el otro 500, y hacen un pozo común, y todo eso, ven juntos.
1: Ah, lo destinan, hacer. Ya, perfecto.
0: Eso a mí no me parece. Pero sí me parece hacer como una cuentita de casa y tenerla ahí entre los dos, ir colocando lo que pueda.
1: Ya, eso como sí, ahorrando para gastos.
0: Claro. Varios. O si la pareja no trabaja, de pronto, evidentemente, si se puede dar una parte de tu sueldo a la pareja, igual, bonito. Pero bueno, hay muchas maneras de vivir en familia. Pero no sé, ¿qué opina usted, amigo, amiga? ¿Qué opina usted? ¿Qué le parece a usted?
1: ¿Le daría el sueldo completo a la señora?
0: ¿El sueldo completo, chiquibar?
1: Que es completo, pues es el punto. Completo.
0: Es que por eso te decía que el titular suena grotesco, pero en realidad, ¿por qué se le entrega? Es por administrar de mejor manera el dinero que llega.
1: No sé si.
0: En este caso.
1: No sé si. Bueno, nosotros que no somos japoneses podemos pensar eso, pero creo que es como una ley. Implantada en claro. Japón.
0: Una tradición, exacto, que suena, exacto, a obligación, claro.
1: Exacto. Que le entregues todo el dinero a. Como lo mismo, por ejemplo, en otros países, que cuando tú te casas tienes que darle un dote, se le dice dote o lote de dinero, de monto en dinero, a la familia de la novia.
0: Ya. Yeah.
1: Que también esos son tradiciones. Pero,
0: claro, pero tradición no es lo mismo que obligación. Bueno, ahí hablaba, sí. Se hablaba de tradición. No
1: pero,
0: sé si todos lo harán.
1: Pero en el fondo pasa a ser una obligación después. Porque tú, claro, no te puedes oponer a eso.
0: Que hay como mal visto también.
1: Exacto. No te puedo oponer. Y, por ejemplo, supongamos que tú, no sé, pues ganes 5 millones. Esos 5 millones completos se los tienes que entregar a la señora.
0: Pues es que por eso te digo.
1: Y
0: si
1: tú qué, sin ni uno, no entiendo eso.
0: Sí, es raro. O sea, el logo. Ya, eso podemos decir de en cuanto a la nota que nos llega. ¿Y usted qué opina en estos últimos minutitos? A ver si nos llega algún mensajito de opinión.
1: Tenemos.
0: ¿Vamos a la música?
1: Sí, ¿ah? Vamos a ir a la música. Vamos a ir a un bootlister de reggaeton old school. Pero antes tenemos un audio. ¿Qué llegó? ¿Qué dice el audio? Hello.
2: Hola, muchachos. Para mí, por lo menos, la cerveza Saica, la ámbar, es buena. Bueno, podría tomarme una celebrando el auto, pero como no llegó, nada que hacer. Hay que tomarme una para las penas.
0: Se la recomiendo, amigo, una para las penas, porque este equipo es muy mentiroso, sobre todo la chica que se ríe aquí. Mentirosísima. No nos crea nada.
1: No. Amigo, no ponga palabras en mi boca que no existen. Yo no miento. Yo llego y digo las cosas pam pam, vino vino. Si le duele bien, vino bien también.
0: Yo todavía estoy dolido, Chiquimane. ¿Tú pudiste haber evitado ese mal paso?
1: No.
0: No hay mal paso, el pisco mal paso. Igual dicen que bueno.
1: Me acordé de este
0: vino. No lo probaba nunca.
1: Malo. Malo, amigo.
0: ¿Es malo?
1: Mal, amigo.
0: ¿En serio?
1: Uy, pero es que no podemos hablar de marca.
0: No podemos hablar de marca y eso.
1: Pero te deja una caña.
0: Oh, mira cuánto sabe, Chiquimane.
1: No, amigo, no. Vamos a un bullice musical.
0: ¿Pero cómo?
1: Vamos a un
0: bullice
1: musical de
0: Rito. Ya, vamos. 11 minutitos para las 13.
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1: Nos vamos primero con Me Matas de Rakim y Ken-Y. Y luego Un Sueño. de Rakim y Kenway y Alex Gargolas. 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
2: Vamos con Pita Juanpi.

0: más, ¿eh? 3 minutitos para las 13 horas. Escuchamos a alguien por aquí, por aquí, por aquí. Buenas, buenas.
1: Chiquillos, un saludo para ustedes desde acá de Purrán, más al sur. Voy viajando por Tomón junto a su compañía, chiquillos. Saludos, saludos, saludos.
0: La buena, señal, perrillo.
1: Súper bien. 10 de 10 la señal por acá.
0: Eso.

0: Francisco.
1: Francisco, buena Bancho, buena Banchito. Un abrazo, amigo. Rumbo a Puerto Montt, dijo, ¿eh? Me imagino quizás mucha lluvia por allá en la carretera, amigo. Te enviamos un abrazo, que llegues bien a tu destino. Gracias por escucharnos y acompañarte de más radio. Buenas, buenas.
2: Oiga, suerte que esta tradición no se da acá en Chile, sino habría un montón de solteros, pues. Un minutito, pero yo sigo así, soltero hasta la tumba, qué tanto. Me dijeron que para los años me casaba, pero no, este año soltero.
1: Oye, por acá nos dice, el Xavi se pregunta, ¿y qué es el sueldo? Dice. Le dije a mi patrón que le deposite a mi señora mejor. ¡Ay, Xavi! No ve el sueldo el Xavi. Está muy enamorado.
3: Bueno. Le estoy dando ideas, pues, Juanpi.
1: Ah. Me quedo piola mejor. Sí, sí, sí, sí. Sí, sí la. Me avisan.
0: Oigan, ya oye. El amigo Francisco dice frutillar, mucha lluvia, amigos. Oh, está lleno de mucha
1: lluvia. No escuché, Chiquivani, se me cortó un ratito. No,
0: que sé. El amigo Francisco dice que en frutillar hay mucha lluvia. Que no me estén viendo en la
1: iglesia. Oye, hoy día viajo pa' Futrono. Hola.
2: Oye, igual yo llegué y le dije a mi jefecito, oiga, ¿por qué no me paga según mis cualidades? Me quedó mirando, me dijo, sigue trabajando nomás porque no te puedo bajar el sueldo.
1: Pero ¿cómo?
4: ¡Esa chica!
1: No se merece nada, dijo el sabroso. 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Bien, gente, por mi parte quiero tomarme la licencia un poquitito para invitar a la gente de Futrono, o quienes anden por ahí, visitantes, alrededores de Futrono. Nos vamos a ver esta noche en After Office Futrono, ¿vale? Vamos a estar ahí como tributo a Carlos Rivera, noche romántica, bailable, pura buena onda nomás. ¿Qué les habla Juan Pio Yarzo? Como tributo a Carlos Rivera estaré ahí en After Office de Futrono, ¿vale? Así que si pueden ir, acompáñenme ahí, entrada liberada. Ya nomás. Chiquivani a 13 horas en punto, 1 de la tarde. Nos vamos para encontrarnos nuevamente. Lunes con más de la comunidad.
0: Lunes.
1: Deseando a todos un feliz fin de semana.
0: Tenemos último mensaje antes de ir.
1: Ya, vamos.

0: Espero escucharlos de nuevo el lunes. Sea como sea, tendré una radio, aunque sea arriba de una vaca.
1: El Chai.
0: Chao, chicos. Un abrazo, un beso a mi amigo, a mi hijo. Muy bien, buen día.
1: Un abrazo, querido. Sí. Xavi. Cariño para ti, Xavi. Éxito en la semana que viene, ¿eh? Nueva sección de tu peguita, así que te deseamos todo el éxito, amigo. Ya, nos vamos. Hasta el lunes, feliz fin de para todos. Gracias por la sintonía. Chiqui Bania en los controles y la música. Juan Pio Yarzo en la conducción. Hasta el lunes. Chaito, eso fue La Comunidad por esta semana. Hasta la próxima. Chau.
0: Chau, amiguito, que le vaya bien en Futrono, creo que va.
1: Muchas gracias, sí. Feliz fin de, Chiqui. Chau.
0: Adiós, hasta el lunes.
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0: Chao, gente. Nos escuchamos, si Dios quiere, el día lunes por nuestros diales 91.5 y 89.3. Por la tarde viene don Felipe Busto con la fórmula de 4 a 6 de la tarde. Buen fin de para todos. Adiós.

0: Mira, chiquillos, que tengan un lindo fin de semana. Los que estén de cumpleaños este fin de semana, que lo pasen bien, inviten a... Ahí me buscan para las redes. Parezco esos pescaditos de agua y cualquier red me sirve. Ya, me sacan y me sacan de ahí de la piscina y me llevan a pasear. ¿Ya? Ya, chiquillos, excelente programa. Buenos abrazos. Nadie me enredé. Hasta luego.
1: Ya hizo un matecito por fin de...

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4: Es la 1:11.
0: Temperatura.
5: 7 grados. 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

0: temperatura.
1: 7 grados.
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4: 2:01 p.m.
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0: temperatura.
1: 7 grados.
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2: Son las 3:04.
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3: Temperatura.
4: 7 grados.
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2: 4 de la tarde con 7 minutos.
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0: Saludos a todos los que están conectados hasta ahora a través de másradiofm.cl. Gran sintonía en este viernes. Bienvenidos.
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0: Bienvenidos también a los que están a través de nuestra frecuencia 91.5 FM.
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0: Y para nuestros amigos y amigas allá en Futrón o Lago Ranco, nos escuchan, nos siguen a través de la 89.3 FM.
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0: Buena música para acompañarte en este viernes hasta las 18 horas. Tus mensajes, tus saludos a través de nuestro WhatsApp.
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1: Cuatro de la tarde con 20 minutos en este día viernes 7 de agosto. 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La bienvenida ahí a Liceo Bicentenario Rector Abdón Andrade Coloma de la Unión, que nos va a acompañar desde hoy todas las tardes acá en la fórmula de Más Radio.
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1: Saludos, nos escuchan allá en Río Bueno hasta ahora, 91.5, la gente que está trabajando en compañía de Más Radio en este viernes. 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
1: Vamos con los mensajes, vamos con los saludos a través del WhatsApp.
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1: Por acá, saluditos escuchando la radio en este viernes, trabajando desde acá a la Unión. Saludos a los que están trabajando en este viernes. Mucho ánimo, ¿eh? Sí.
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1: Por acá, saludos también trabajando en este viernes. Saludos para San Pablo, saludos para Osorno, también nos escuchan en la misma frecuencia, 91.5 FM.
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1: Un gran saludo también para los niños que nos escuchan, que este fin de semana es su día. Este domingo se celebra el Día del Niño, así que saluditos para todos los niños y niñas que también disfrutan de la programación de la radio todos los días.
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0: 4 de la tarde con 28 minutos en vivo en este viernes. Frío, ¿no?
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0: El team Frío Lover en este invierno 2026. Vamos con mensajes. ¿Tenemos audios? A ver.
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0: ¿Dónde nos vamos, Río Bueno?
3: Hola, Más Radio, buenas tardes.
0: Buenas.
3: Un saludito acá desde Río Bueno, desde el Estadio Bicentenario, acompañando a Diego a su entrenamiento.
0: Diego.
3: Porque mañana juegan por la Champion Kit contra Crucero.
0: Bueno.
3: Para desearle suerte, que lo pase bien.
0: Eso.
3: Y ojalá que puedan ganar.
0: Muy bien.
3: Saludos.
0: Saludos, amiga. A 10 gol, mira. Juegan contra Crucero ahí en la Champion Kit. Saludos, todo el éxito, a disfrutar. A 10 gol. Más por acá, saluditos también, escuchando desde Río Bueno 91.5. Oye, alta sintonía ya en Río Bueno.
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0: ¿Qué más tenemos? Saludos por acá, camino a la Unión, vamos escuchando la radio. Harto frío este fin de semana, saludos. Oye, sí,

0: 4:30, nos vamos a la pausa comercial. La primera de la tarde, ya estamos de regreso con más de La Fórmula. No se cambie.
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0: ¿Vamos con audios o no?
1: Sí. 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
2: ¡Aló! Hoy igual saludo a... al club de atletismo Río Bueno, que va a representar a la comuna acá al Soprole, y también al Atlético CAF, que son dos clubes de La Unión y de Río Bueno que van a competir este fin de semana al interescolar, que van cerca de mil escolares, y siempre se ve, digamos, bonito ver tantos chicos compitiendo.
0: De todas maneras, saluditos, nos subamos también ahí a los buenos deseos para los competidores interescolar, el club de atletismo. Saludos para allá, para Río Bueno, y los que van a participar de La Unión también, que sea un gran encuentro, y felicidades desde ya a todos los participantes, independiente ahí del lugar, lo importante es participar. Así que saludito ahí a todos los deportistas.
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0: 4 de la tarde y 43. Está un poco más nublado, ¿no? Al menos acá en el centro de La Unión. Sí. Está bastante nublado. ¿Qué dice el pronóstico del tiempo al respecto? Tenemos... sí, viene el frío ahora. Bajas temperaturas. Desde este fin de semana, al menos acá en La Unión. De hecho, la empresa Suralis, empresa de agua Suralis, lo destaca a través de sus redes sociales, emite una alerta de nevadas, probables nevadas y ola polar en las regiones de los ríos y los lagos. Hace un llamado a proteger tu medidor cada noche. Esta medida fue anunciada desde ayer jueves para los vecinos de la región de los ríos y los lagos. Recuerda cubrir tu medidor con cartón, plumavit, madera, plástico. Muy importante también desabrigar tu medidor tras la helada para facilitar su lectura. Si se congela, no uses agua caliente, podría dañarlo. Las bajas temperaturas destruyen tu medidor, protégelo. El llamado que hace la empresa Suralis a través de las redes sociales, medida que fue anunciada desde ayer, ahí a través de las redes de Suralis. Así que ahí a tomar las medidas preventivas para evitar cualquier daño ahí a los medidores, ¿ya? Claro, vamos a enfrentar bajas temperaturas desde este fin de semana acá en los ríos. Incluso la próxima semana se anunció temperaturas bajo cero en varias comunas de nuestra región. Así que termina la lluvia, comienza el frío, parte del invierno, ¿cierto? A tomar todas las medidas para evitar esos daños en los medidores de agua potable. Ya. 15 minutos faltan para las 17 horas.
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0: ¿Dónde nos vamos? A Río Bueno. 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
0: ¿Sabes qué? Podríamos jugar a algo. ¿Te parece? ¿Juguemos algo? Para activar el WhatsApp. Hace días que no jugamos. Ya. Perfecto, redoble de tambores. Activamos nuestra ruleta de hoy viernes para ver a qué podríamos jugar. Me dicen que hay juegos nuevos.

0: Ok, el juego se llama Adivina la canción con el silbido. ¿Cómo es esto? Este juego es nuevo. Ya. Tenemos tres pistas. Deberás identificar cómo se llama la canción y de quién es. Solo con el silbido. ¿Y cómo aquí va a aparecer un silbido? ¿Sí? Ah, ya. Tengo que ponerle play ahí. Ya, perfecto. Vamos con la pista número uno. ¿Cómo se llama esta canción? ¿Y de quién es? Ahí está la pista número uno. Es como el señor lápiz, ¿no? Sí. ¿Cómo se llama esa canción y de quién es?
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0: Ya, juego de viernes. Está bueno, me gustó. Adivina la canción solo con el silbido.
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0: el señor Bruno Mars.
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0: Ya, seguimos en el juego. Vamos con la pista 2. Adivina la canción junto al señor Lápiz. Así le pusimos el juego mejor. Adivina la canción junto al señor Lápiz. Ahí está. Muy bien. Señor Lápiz, vamos con la pista número 2. ¿Cómo se llama la canción? ¿Y de quién es? Pista número 2.

0: Ahí está la segunda pista de la tarde. Muchas gracias, señor Lápiz. ¿Cómo se llama la canción y de quién es? ¿Se la sabe?
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0: ¡Aló!
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0: Ya. ¿Pero cómo se llama la canción? El concurso no es cantarla. Sí, sino ¿cómo se llama la canción y de quién es?
3: Prófugos de Soda Stereo.
0: Ahí, por ahí sí. Prófugos de Soda Stereo, ya. ¿Aló?
4: Prófugos de Soda Stereo.
0: Ya, ¿aló?
5: Hola. La canción es Prófugos de Soda Stereo.
0: ¿Aló?
6: Prófugos de Soda Stereo.
0: Prófugos de Soda Stereo. ¿Será esa? Prófugos de Soda Stereo a la una. A las dos. Y a las tres. Respuesta correcta. Muy bien. Esa era la respuesta. Prófugos de Soda Stereo. Sí. Está fácil, dice Lápiz. A ver. Ahí está. Está muy fácil, dice el señor Lápiz. Póngase una más difícil, señor Lápiz. Para la próxima. Ya.
7: Prófugos de Soda Stereo.
0: Muy bien, muchachos. Saludos a todos los que están participando ahí a través del WhatsApp en este viernes.
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0: Nos vamos a la pausa. 5 de la tarde con 3 minutos en vivo en este viernes.

0: No seas tan cruel.
1: Prófugos de Soda Stereo.
2: Prófugos de Soda Stereo. Soda Stereo.
3: Hola, la canción es Prófugos de Soda Stereo.
4: Prófugos de Soda Stereo.
5: Prófugos de Soda Stereo.
6: Hola, es Prófugos de Soda Stereo, Gustavo Cerati.
7: Muy bien. Ahí está la respuesta correcta. Nos vamos a la pausa, muchachos. Se viene el segundo juego de la tarde, ¿ah? Pausa y regresamos.
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9: Son las 5, 6 minutos.
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2: Estamos de regreso 5 de la tarde con 13. 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

0: 5 de la tarde con 16. Saludos a todos los que están conectados a esta hora a través de másradiofm.cl. Estamos con gran sintonía en este viernes.
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0: Vamos al WhatsApp.
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0: Por acá, saludito, me dicen, saliendo del trabajo, por fin es viernes. Saludos.
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0: Por acá, camino a Río Bueno, escuchando la radio en el auto. Saludos. Oye, saludo a todos los que van ahí en el auto. Guárdanos ahí en tu CarPlay.
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0: Se viene ya el segundo juego de la tarde, ¿ah? Señor Lápiz, todavía no se va. Aquí está vuelta todavía. Ahí está. Ya, se viene el segundo juego, señor Lápiz. ¿Le parece?

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1: 5 de la tarde con 25 minutos. Ahora sí. ¿Volvió el señor Lápiz? ¿Sí? ¿Volvió? No, muy bien. Había ido al... Ya, mejor no vamos a entrar. Ya. Vamos con... segundo juego de la tarde. Adivina la canción... junto al señor Lápiz. Ya, vamos con la pista número uno. Tienes que indicarnos cómo se llama la canción y de quién es. ¿Listo, señor Lápiz? ¿Todo ok? ¿Sí? Bien. Me hace con el dedito para arriba. Okay. Pista número uno. ¿Cómo se llama esta canción y de quién es?

0: Ahí se nota la edad del señor Lápiz. Con esa pista. Ahí se nota la edad que tiene el señor Lápiz. ¿Cómo se llama esa canción y de quién es?
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0: Ya, déjanos tu audio. Si crees saber cómo se llama la canción,
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0: Señor Lápiz me dice acá que solo para mayores de 30 años podrían adivinar eventualmente el nombre de la canción.
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1: Ya, seguimos en el juego junto al señor Lápiz. Está muy contento, dice, porque por fin es viernes. Muy contento. Señor Lápiz, vamos con la pista número 2. ¿Cómo se llama la canción y de quién es? Pista número 2, pongan atención.

0: Ahí está la pista número 2. ¿Cómo se llama esa canción y de quién es?
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0: Aquí tenemos audio. Aló.
2: Maybe de Yannick y Bunt.
0: Maybe de Yannick y Bunt. La amiga dice que se llama Maybe la canción. Maybe a la 1. Maybe a las 2.
2: Maybe de Yannick y Bunt.
0: Maybe a las 3. Y amiga, respuesta incorrecta. No era ese el nombre de la canción. Pero puedes volver a participar.
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0: Ahí está el WhatsApp para que dejes tu mensaje. Tiene que estar más atenta, dice el señor Lápiz. Ya, pero no se ponga pesado, ¿sí? La gente está participando. Sí. 5 de la tarde con 32. ¿Cómo se llama esa canción y de quién es? Déjanos tu audio y juega con nosotros.
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1: Saludos a todos los que están ahí en el Instagram. Agréganos Más Radio Lu. Más Radio Lu, sí. Repítelo, a ver.
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1: Muy bien. Oye, nos tenemos que ir a la pausa comercial muy breve. Al regreso vamos a seguir revisando los audios. ¿Cómo se llama la canción y de quién es? Acá junto al señor Lápiz que nos acompaña. Muy bien. Pausa, regresamos.
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1: Temperatura.
0: 5 grados.
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1: Ya estamos de regreso. 15 minutos faltan para las 18 horas, 6 de la tarde. 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
1: Saludos a todos los que van ahí en el auto disfrutando de la programación de la radio en este viernes.
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1: Y seguimos en el juego, último juego ya de este viernes. Mira, el lápiz me dice que se tiene que ir un poquito antes. Ya, vamos con la pista número 3. ¿Cómo se llama la canción y de quién es? Pista número 3, aquí va.

0: Ahí está la pista número 3. ¿Cómo se llama esa canción y de quién es?
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0: Por acá me dicen que la pista está fácil, señor Lápiz. Sí. Ah, ya. El señor Lápiz me dice que la tiró fácil para que adivinen luego. Porque anda medio lento el auditorio. Ya, vamos con audio mejor, señor Lápiz.
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0: ¿Cómo se llama la canción y de quién es?
3: La canción es de Arcángel, para que la pases bien.
0: La canción es de Arcángel, dice, para que la pases bien. ¿Aló?
4: La canción es Pa' que lo pases bien, de Arcángel.
0: Ya, aló.
5: La canción es de Arcángel, Pa' que la pases bien.
0: Pa' que la pases bien, de Arcángel. ¿Aló?
6: Hola, chicos. ¿Hola? La canción es Pa' que la pases bien, de Arcángel.
0: Ya, aló.
7: Pa' que la pases bien, de Arcángel.
8: Para que la pases bien, de Arcángel.
0: Ya, tenemos varios que coinciden. Estamos con alta sintonía, ¿eh? Mucha gente participando a esta hora acá en la fórmula. Amigos de Río Bueno, amigos de Futrono, de Lago Ranco, de La Unión, de San Pablo, de Osorno, de todos lados. Gran sintonía en este viernes.
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0: ¿Cómo se llama la canción y de quién es? Pa' que la pases bien, de Arcángel. A la una. A las dos. Está nervioso el señor Lápiz. A las dos. Y a las tres. Pa' que la pases bien, de Arcángel. Respuesta correcta. Respuesta correcta, Pa' que la pases bien, de Arcángel. Ah, me dice que estaba fácil. Solo porque es viernes, dice el señor Lápiz acá. Muy bien, saludo a todos los que participaron ahí a través del WhatsApp. Muy bien, muchachos.
8: Para que la pases bien, de Arcángel.
5: Pa' que la pases bien, de Arcángel.
0: Muy bien.
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0: Acá estaba la canción, para que la pases bien, de Arcángel.
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0: Bienvenida. 5 de la tarde con 52. ¿Quiere decir algo, señor Lapi? ¿Ah? Ah, se tiene que ir, me dice, porque ya. Está preguntando por el emperador acá. Está en la oficina de al lado.
1: 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Tranquila.
0: Ah, ¿qué cosa?
1: 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Estoy tocando tú y yo pago. 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
0: ¿Cuál es la oficina que pagan? Al lado del emperador.
2: Él es el que paga.
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1: tocando tú y yo pago.
3: Ey, la maravilla.
0: Vas a preguntar si puede venir en otra oportunidad, señor Lapis. Ya, ya, perfecto. Tiene que hablar con el emperador. El hombre de la luz acá.
3: Directamente desde mi factoría del Flow. Flow Factory. La compañía. Ajá. Tiny. Ajá. Otra amenaza en la música.
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2: Chao, señor Lapi, muchas gracias por venir. Buen fin de semana. Váyase con cuidado, maneje con precaución, señor Lapi. Sí. Abríguese.

0: se acabó el programa. Le pueden decir al señor Lápiz que se le quedó su bufanda acá. Salió apurado. Claro, para que no se nos va a resfriar. Ah, ¿no es de la bufanda? Ah, que no tiene cuello, ¿verdad? ¿Verdad que no tiene? Pero...
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0: Ya. Nos despedimos, muchas gracias. Siga la sintonía de la radio. Nos escuchamos hasta el lunes.
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2: Las 6 en punto.
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0: temperatura, bailando en el Tayaná.
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3: Son las 7:02.
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0: temperatura.
1: 3 grados.
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4: Son las 8 en punto.
3: Temperatura.
5: 2 grados.
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